0: Los Ángeles Azules.
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0: Muy buenas noches y bienvenidos a la revisión de noticias en Radio Congreso. Entre diversas declaraciones del ministro de Hacienda Jorge Quirós en el seminario CLAPES de la Universidad Católica, una de ellas apuntó a que desde el gobierno se empujará el cobro de multas sin pagar a proveedores del Estado. Tal afirmación surgió a la vez que destacaba los cobros por concepto de crédito con aval del Estado CAE, que tras los anuncios del Ejecutivo se recaudó en abril 23.500 millones frente a los 1.000 millones del mismo mes del año previo. Bueno, en este sentido, la autoridad afirmó que hay numerosas multas de proveedores del sector público en distintos programas cursadas y que nunca han sido cobradas y que se van a ir cobrando una a una e ir revelando cuáles son. En su participación en el seminario CLAPES UC, titulado Hoja de Ruta 2026-2030, Impacto del Proyecto de Ley de Reconstrucción Nacional, el jefe de las finanzas públicas recordó que las principales medidas del megaproyecto que impulsa el gobierno de José Antonio Kast consideran fuertes incrementos e importantes iniciativas. Además, una discusión, que por lo demás ya se vislumbra difícil, donde el economista dijo que en un caso de que la ley no tuviera visto bueno en el Parlamento, vamos a seguir gobernando igual porque también existe gestión y están los decretos, señaló. Vamos a revisar el informe y pronóstico del tiempo según lo que nos indica la Dirección Meteorológica de Chile para la jornada de mañana, día ya sábado 9 de mayo del 2026. Viña del Mar y Valparaíso, cielo despejado, mínima 5, máxima 19 grados. Va a ser frío en la mañana, así que precaución. Zona interior, provincias de Quillota y del Margamarga, de hecho, va a ser más frío a inicio de jornada. Cielo despejado, mínima 3, máxima 22 grados. El Valle de la Aconcagua, San Felipe y los Andes, cielo despejado, la mínima 2, apenas. Muy baja temperatura, la máxima 23 grados. La región metropolitana de Santiago, atención porque mañana se espera cielo despejado, pero con una mínima de, escuche bien, 1 grado sobre cero y una máxima de 21. Concluyen así las noticias en Radio Congreso. Gracias por informarse con nosotros y que tenga un reparador descanso. Muy buenas noches.
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1: Son las 22 horas
2: en punto.
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0: Vamos a tomar contacto rápidamente con la periodista Colomba Aijols para saber todos los detalles de cómo se vivió esta jornada en el mundo político luego de que la Comisión de Hacienda aprobara la idea de legislar el proyecto de reconstrucción. Colomba, estamos contigo. ¿Qué tal? Bienvenida.
1: Recién han pasado 24 horas desde la aprobación en general del Plan de Reconstrucción Nacional en la Comisión de Hacienda de la Cámara de Diputados y ya se ha desatado toda una polémica respecto de la presentación de indicaciones. Recordemos que ayer se aprueba la idea de legislar este Plan de Reconstrucción Nacional en la Comisión de Hacienda y posteriormente se fijó el plazo para la presentación de indicaciones para el próximo lunes 11 de mayo hasta el mediodía para posteriormente pasar a la votación en particular en la Comisión de Hacienda durante la jornada del martes y el día miércoles. Respecto entonces del plazo que se fijó para las indicaciones y propiamente sobre estas mismas, el diputado independiente del PPD, Jaime Araya, señaló ayer en un podcast en el que participaban también otros parlamentarios del Partido Comunista y del Frente Amplio, que entre todos los partidos de la oposición, incluida la Democracia Cristiana, presentarían aproximadamente más de 2.500 indicaciones de aquí al lunes para la discusión en particular en la Comisión de Hacienda del Plan de Reconstrucción Nacional, lo que generó reacciones por parte del gobierno, donde, por ejemplo, el vicepresidente Claudio Alvarado tildó esas declaraciones o esa estrategia como un sabotaje legislativo. Pero antes de profundizar en las reacciones que esta declaración ya ha generado, vamos a pasar a revisar las palabras del diputado independiente PPD, Jaime Araya.
2: Ellos no contaban con la capacidad de articulación que hemos ido teniendo y yo creo que me voy a tirar con números, yo creo que nos va a dar menos de 2.000 indicaciones. Y nosotros hemos ido trabajando, por lo menos hoy día, les podría dar reporte, que partimos con esto ayer, ya tenemos del orden de las 300 indicaciones que tienen que ver con los temas que le importan a la gente. Si nosotros estamos en las 300, probablemente el PC va a llegar con 600, el Frente Amplio va a llegar con 1.000. Por eso yo creo que va a mandar cerca de las 2.500 tranquilamente si uno suma Partido Socialista, Partido por la Democracia, Partido Comunista, Frente Amplio y Democracia Cristiana. La tercera decía que amenazábamos con inundar de indicación el proceso. No es una inundación, ya estamos en el tsunami.
1: Claro, palabras que se dan en un podcast, en un streaming, bien digo, donde, bueno, es un video que se ha difundido en redes sociales, se ha viralizado, ha juntado ya una cantidad importante de veces compartido, incluso también por parlamentarios del oficialismo y el propio gobierno. De hecho, fue el presidente José Antonio Kast desde Costa Rica quien posteó en sus redes sociales y dijo que lamenta mucho que el objetivo de parte de la oposición sea obstaculizar y boicotear el Plan de Reconstrucción Nacional y Desarrollo Económico y Social. Decía también el presidente José Antonio Kast que los proyectos siempre se pueden mejorar, pero cuando el objetivo es destruir y hacer daño, eso se hace muy difícil, señaló el mandatario desde Costa Rica. Lo secundó el vicepresidente de la República, Claudio Alvarado, desde el Palacio de la Moneda. Vamos a pasar a revisar qué dijo.
3: Y cuando se utilizan las herramientas legislativas para que éstas no avancen, simplemente cuesta mucho entenderlo y refleja el nivel que hoy día tiene cierta parte de la oposición. La oposición que no quiere este proyecto, que no busque excusas. Los procesos legislativos están establecidos reglamentariamente, se han aplicado como corresponde y hoy día, si ellos han sido sorprendidos en este video revelando una estrategia de cómo hacer de que el proyecto no avance, son ellos los que tienen que explicar y no buscar responsabilidades en otros.
1: Bueno, una polémica que incluso no solamente terminó con declaraciones por parte del gobierno, de diversos ministros, de hecho, y también parlamentarios del oficialismo, se dio también en la oposición. Salió también a entregar declaraciones el diputado jefe de bancada y futuro presidente del PPD, Raúl Soto, a señalar que finalmente la bancada de independientes PPD, de la cual forma parte el diputado Jaime Araya, no pretende presentar indicaciones que obstruyan el plan de reconstrucción nacional, sino más bien indicaciones que puedan ser un aporte para que este proyecto se pueda mejorar, no solamente en la Comisión de Hacienda, sino recordar también que su tramitación conlleva que este proyecto pase por la Comisión de Medio Ambiente, la Comisión de Trabajo y posteriormente su discusión en la sala de la Cámara de Diputados.
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0: La deportista antofagastina Zaida Pérez Bugué.

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1: La UF continuará en aumento tras el IPC de abril, superará los 41 mil pesos. Presidente Kast salió al paso de especulaciones y descartó apoyar candidatura de Costa Rica a la ONU. Y tras cuatro jornadas de formalización, Joaquín Lavín León quedó en prisión preventiva por fraude al fisco y tráfico de influencias.
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1: ¿Cómo están? Bienvenidos y bienvenidas a la revisión de las noticias. Comenzamos el programa que hacemos en conjunto, como todos los días, entre radios regionales y CNN Chile. Mi nombre es José Miguel Mardones. Comenzamos con la revisión de las informaciones.

0: Alcanzó el primer lugar del ranking mundial femenino de vela adaptada, según World Sailing. Tras quedar en silla de ruedas por un accidente, desarrolló una destacada carrera internacional y hoy lidera la clasificación planetaria en parasailing.
1: Los Andes.
0: Más de 90 mascotas fueron vacunadas contra la rabia en Villa Caupolicán de Los Andes tras detectarse un murciélago infectado. El operativo preventivo inmunizó a 46 perros y 45 gatos, mientras autoridades reiteraron el llamado a mantener al día las vacunas de mascotas.
1: Chillán.
0: El proyecto Última Milla permitirá habilitar las primeras conexiones a fibra óptica en Ñuble antes de finalizar 2026. La iniciativa beneficiará a cerca de 95 mil personas en 16 comunas y contempla una ejecución por etapas para acelerar el acceso a conectividad digital.
1: Noticias.
0: Lo decíamos en los titulares, la unidad de fomento, la UF, mantendrá su tendencia al alza tras conocerse el IPC de abril, que registró una variación mensual de 1.3%. Este incremento sitúa la inflación acumulada en 12 meses, empujando al indicador hacia la barrera de los 41 mil pesos. De acuerdo con las proyecciones basadas en los datos del Banco Central, a partir del 10 de mayo, la UF subirá 523,12 pesos en un mes. Con este ajuste, el indicador llegará a los 40.763,26 pesos a inicio de junio, cifra que superó recientemente por primera vez en su historia. El alza fue impulsada por el sector transporte y el fuerte aumento en gasolinas y diésel, impactando directamente en el IPC y en el ajuste de la UF, lo que por consecuencia afectó el ajuste mensual, un escenario que genera una presión adicional para el bolsillo de las familias. No obstante, en contraste con el alza del indicador, las tasas de interés para préstamos de vivienda mostraron recientemente sus niveles más bajos en 4 años, situándose bajo el 4%. Vamos a otra noticia. El presidente de la República, José Antonio Kast, reafirmó desde Costa Rica que Chile no respaldará ninguna candidatura para la Secretaría General de la ONU. Michelle Najas, de CNN Chile, tiene más detalles en el siguiente informe.
2: El presidente José Antonio Kast reafirmó desde Costa Rica que Chile no respaldará ninguna candidatura para la Secretaría General de la ONU. Esto ratifica la decisión de retirar el respaldo a la expresidenta Michelle Bachelet, reiterando que el compromiso de La Moneda no es respaldar a otros nombres. Durante su visita oficial para el cambio de mando presidencial en San José, se reunió con la mandataria electa local, Laura Fernández, donde se abordó el respaldo de ese país a la candidatura de Rebecca Greenspan, ante lo cual el mandatario reiteró el compromiso de La Moneda de no entregar apoyo de ninguna figura de esta carrera. El presidente explicó que, tras bajar el apoyo a la postulación de Bachelet, el compromiso de La Moneda es no respaldar a otros nombres. La delegación chilena subrayó que esta postura se mantendrá firme durante el proceso internacional.
3: Ella nos señaló que Costa Rica tiene una candidata para las Naciones Unidas y nosotros lo que le señalamos a ella y a los medios locales que nos consultaron sobre el tema, que Chile había retirado el apoyo a la candidatura de Michelle Bachelet. Ella seguía contando con el apoyo de Brasil y México, pero nosotros habíamos tomado la decisión de no apoyar otras candidaturas. Nosotros le planteamos eso, claro, ellos tienen una candidatura, al igual que otros países, pero nosotros nos vamos a abstener de señalar una preferencia hacia otra candidatura.
2: La agenda también incluyó citas con los líderes de Israel y Guatemala. En estos encuentros se abordaron temas de intercambio comercial y combate al crimen organizado, reafirmando la intención de mantener relaciones abiertas con diversos países.
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0: El séptimo juzgado de garantía decretó prisión preventiva para el exdiputado Joaquín Lavín León, imputado por fraude al fisco y tráfico de influencias. El tribunal consideró que su libertad representa un peligro para la sociedad y fijó 90 días para desarrollar la investigación judicial. Juan Cristóbal Cható, de CNN Chile, ha seguido el tema durante toda la semana y nos cuenta hasta ahora cada detalle. Juan Cristóbal, ¿qué tal? Bienvenido.
4: ¿Qué tal? ¿Cómo están? Sí, porque después de cerca de 2 años de investigación y 4 días de extensos alegatos de audiencia de formalización, el juez Daniel Urrutia del 7º Juzgado de Garantía de Santiago decretó la prisión preventiva para Juan.

0: Joaquín Lavín León y su ex asesor y mano derecha, según el Ministerio Público, Arnaldo Domínguez. Recordemos que el Ministerio Público le imputa al ex parlamentario los delitos de fraude al fisco, uso malicioso del instrumento privado mercantil y tráfico de influencias, mismos cargos que pesan sobre Arnaldo Domínguez, a quien también se le suman delitos tributarios, electorales y cohecho. Todo esto en marco de tres aristas principales. La primera guarda relación con una imprenta llamada MMG, que según el Ministerio Público le habría facilitado a Joaquín Lavín León, mediante gestiones muchas veces de Arnaldo Domínguez, boletas por servicios que no se prestaron para poder rendirlas ante el Congreso Nacional y así saldar deudas personales o de campaña. La segunda arista tiene que ver con un software que se llama Social Task, que se habría creado con fondos del Congreso, ya que Joaquín Lavín León y Arnaldo Domínguez habrían hecho gestiones para contratar a personas con dedicación exclusiva para la creación y posterior mantención de este software con fondos del Congreso Nacional a través de asignaciones parlamentarias, pasando a estas personas como funcionarios del ex parlamentario. Y la tercera arista tiene que ver con el delito de tráfico de influencias, debido a que, según la Fiscalía, en su relato que tomó cerca de dos días, Joaquín Lavín León habría hecho gestiones junto con Arnaldo Domínguez de forma irregular para incidir en despidos masivos y también en la contratación de personas de confianza en la municipalidad de Maipú, cuando Lavín era parlamentario por el distrito que representa a la comuna y a la misma vez esposo de la entonces alcaldesa Katy Barriga. Todos hechos que para el juez Daniel Urrutia quedaron acreditados por parte del Ministerio Público y que no pudieron ser suficientemente cuestionados a través de las pruebas presentadas por las defensas, y es por eso que se decreta la prisión preventiva. Incluso apuntó a una red de corrupción. Desde el Ministerio Público valoraron la resolución del tribunal y en particular esta red de corrupción que fue acusada por parte del tribunal, apreciación que por cierto comparten desde la Fiscalía. También adelantaron que la investigación sigue su curso y que podrían haber incluso nuevos imputados. No es algo que sea a ciencia cierta, pero tampoco lo descartan, mientras que desde las defensas cuestionaron seriamente esta resolución del tribunal, acusando que no fueron considerados sus alegatos. Y si bien no se presentó durante los primeros días, sí lo hizo para la recta final la esposa del principal imputado de esta causa, la exalcaldesa de Maipú, Katy Barriga, que por cierto también se ve involucrada en otro entramado judicial por un eventual fraude al fisco también de cerca de 31 mil millones de pesos cuando era alcaldesa de la municipalidad de Maipú. Salió de la audiencia entre lágrimas y con fuertes cuestionamientos al trabajo de los medios de comunicación, apuntando que ha sido un proceso muy difícil para su familia. Por el momento no se ha confirmado, sin embargo lo más seguro es que Joaquín Lavín León al menos cumpla la medida cautelar en el anexo penitenciario Capitán Llaver, y también se es de esperar apelaciones tanto desde la defensa de Joaquín Lavín como de Arnaldo Domínguez para poder dejar sin efecto esta medida cautelar.
1: 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No le pasa a Chile. ¿Qué pasa en Aysén?
2: Comenzó la veda biológica en aguas continentales de Aysén tras el cierre de la temporada de pesca recreativa 2025-2026. La medida se extenderá hasta noviembre y prohíbe la captura de salmones. Cerna Pesca reforzará fiscalizaciones junto a Carabineros y la Armada en distintos puntos regionales.
1: Calama.
2: Carabineros detuvo en Calama a un prófugo que acumulaba 1.045 días evadiendo a la justicia. El sujeto mantenía órdenes vigentes por lesiones leves y falsificación de documentos. En otro procedimiento también fue capturado un extranjero buscado por robo y microtráfico.
1: Chillán.
2: Un allanamiento preventivo realizado por Gendarmería en la cárcel de Chillán permitió incautar celulares, armas artesanales y otros elementos prohibidos. El operativo formó parte del Plan Nacional de Seguridad Penitenciaria y contó con apoyo de equipos antimotines y tácticos de la institución.
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2: Vamos a otras noticias. La Fiscalía Regional de Valparaíso pidió levantar el secreto bancario de la senadora Camila Flores en una investigación por presuntos reembolsos irregulares de asesores parlamentarios. El Ministerio Público indaga una eventual red de devolución de sueldos y busca revisar movimientos financieros de la legisladora. El informe con todos los detalles es del periodista Héctor Basualto.
3: La Fiscalía Regional de Valparaíso solicitó al Juzgado de Garantía levantar el secreto bancario de la senadora Camila Flores. en el marco de una investigación por un presunto fraude al fisco relacionado con pagos irregulares realizados por asesores parlamentarios. Según el escrito presentado por la fiscal regional Claudia Peribancic, existen antecedentes que apuntan a una posible maquinación destinada a defraudar al fisco. Por esta razón, la fiscalía pidió acceso a ingresos, egresos y eventuales movimientos financieros entre la senadora y otros investigados. Recordar que el miércoles la PDI allanó el domicilio y oficina de la parlamentaria. La investigación busca determinar si parte de los sueldos pagados a colaboradores terminaban siendo devueltos a la entonces diputada Camila Flores. De acuerdo con el testimonio entregado por el ex asesor ante los investigadores, inicialmente las entregas de dinero se realizaban directamente a la parlamentaria en efectivo.
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2: A esta hora le damos la bienvenida a la periodista Laura Soto del área internacional de CNN Chile, con quien vamos a conversar y analizar las informaciones que vienen desde el exterior. Laura, ¿cómo has estado? Bienvenida al programa.
4: Hola, ¿qué tal? Muy buenas tardes. Esta semana estamos sumamente enfocados a lo que ocurre con el crucero MV Hondius, esta embarcación de una empresa holandesa con en este momento 147 pasajeros y tripulantes a bordo, que va en camino a las Islas Canarias, donde va a ser esta embarcación fondeada y así también evaluar médicamente a todas las personas que se encuentran en su interior y posteriormente ser escoltados y trasladados directamente al aeropuerto para regresar a sus países de origen. Es una operación bastante inusual, inédita de hecho, un desafío para las autoridades sanitarias españolas que tienen que lograr ejecutar esta evacuación de forma segura y al mismo tiempo calmar a la población del archipiélago, porque hemos visto, por ejemplo, que se han registrado protestas en Tenerife por parte de los trabajadores portuarios que manifiestan preocupación respecto a la presencia de esta embarcación. También acusan que no han sido informados debidamente sobre los protocolos de seguridad que ellos mismos deben implementar, y eso por supuesto que ha generado ahí malestar, ¿no es cierto?, entre ese grupo de trabajadores. De todas formas, hay que tener en cuenta de que este evento de primera es sumamente inusual, que la cepa de antivirus involucrada en este brote es la Andes, que se encuentra principalmente en Chile y Argentina, y que es la única que se puede transmitir de persona a persona, que es el evento que se cree que ocurrió en este caso en el brote de antivirus de este barco. Pero aún así, pese a que puede ocurrir aquello, los casos documentados de transmisión interhumana son bastante mínimos, y la fuente principal de contagio en al menos el 95% de los casos sigue siendo el contacto con las heces, orina y saliva de roedores infectados. Por ejemplo, cuando en una zona que es, ¿no es cierto?, rural o semirural, por ejemplo, una cabaña que estuvo mucho tiempo encerrada y luego se ingresa y existe la posibilidad de que estas heces, orina o saliva, por ejemplo, del roedor se hayan secado y luego eso queda combinado con el polvo, al momento en que una persona inhala ese polvo, puede finalmente contagiarse con antivirus, que de hecho se desarrolla en tres fases. Primero, el paciente contagiado tiene un periodo de incubación asintomático de 1 a 3 semanas. Luego se producen los primeros síntomas, que pueden confundirse con una gripe, por ejemplo, la presencia de fiebre, dolor de cabeza, dolores musculares, etcétera. Y en la tercera fase, que es la más grave, es cuando se ingresa entonces a este compromiso respiratorio, porque la característica principal que tiene la cepa Andes de antivirus es producir un síndrome cardiopulmonar por antivirus, lo cual vuelve la situación crítica y el paciente se agrava rápidamente. La tasa de mortalidad general entonces del antivirus es de 30 a 40%, pero de todas formas se deja en claro que el ANTA está lejos de asimilarse al COVID-19, ya que no se comporta como los virus respiratorios altamente transmisibles. Es el mensaje también que querían dejar en claro las autoridades sanitarias chilenas, por ejemplo, la subsecretaria de Salud Pública Alejandra Pizarro, quien también se refirió, por supuesto, a esta situación y de llamar a la calma, ¿no es cierto?, respecto a esta enfermedad, que sabemos que el antivirus es algo que ha estado presente ya al menos en las últimas décadas en nuestro país y que ya hay protocolos claros también para evitar algún tipo de contagio. Pasemos a escuchar lo que dijo la subsecretaria de Salud Pública, Alejandra Pizarro.
5: Yo quisiera dejar claro que esto no es una pandemia, la gente debe estar tranquila, pero sí también saber que existen medidas preventivas, lugares que han estado encerrados por largo tiempo, primero ventilarlos por más de

0: a un centro asistencial.
1: Bien, en el caso del crucero MV Honduras, si bien las muertes comenzaron en abril, recién el 2 de mayo las autoridades sanitarias confirmaron la presencia de antivirus en uno de los pasajeros. Así que también ahí hubo una demora en poder detectar qué era lo que estaba enfermando a las personas que se encontraban arriba de este crucero. Así que también, por supuesto, ahí las cifras han ido cambiando. Se advierte también de que posiblemente se pueda registrar un aumento de los casos de antivirus que se han registrado en estos pasajeros, pero es sin duda de que habrá que ver qué pasa el día domingo, porque a partir de aquel día es cuando se va a llevar a cabo esta operación para poder finalmente evaluar médicamente a estos pasajeros, y cuando se presenta un periodo seguro en el cual no presenten síntomas, de ahí recién entonces pueden ser trasladados al aeropuerto de la isla para ser llevados a sus países de origen. Así que por supuesto que vamos a estar bien atentos a cómo transcurre aquella operación.
2: Le agradecemos a la periodista Laura Soto. Que tengas un tremendo fin de semana, Laura, y nos vamos a encontrar la próxima semana para seguir revisando las noticias que marcan la agenda informativa a nivel internacional. Chao, Laura, hasta la próxima.
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2: El gobierno reforzó la vigilancia aérea fronteriza con drones de alta autonomía en la macrozona norte. La medida busca mejorar el control territorial, detectar movimientos en zonas de difícil acceso y apoyar el trabajo coordinado de la Fuerza Aérea en sectores estratégicos.
3: ANCUD.
2: Autoridades confirmaron un sexto caso de influenza aviar en Los Lagos, detectado en un cisne de cuello negro en Caulín. El Servicio Agrícola y Ganadero llamó a denunciar aves enfermas o muertas y reforzar medidas de bioseguridad en planteles domésticos.
3: Quillota.
2: El alcalde Luis Mella y concejales se realizaron voluntariamente un test de drogas tras una sesión municipal. La medida busca entregar una señal de transparencia antes de la entrada en vigencia de la normativa que exigirá estos controles a las autoridades comunales.
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2: Les cuento ahora que el séptimo juzgado de garantía decretó prisión preventiva para el exdiputado Joaquín Lavín León, imputado por fraude al fisco y tráfico de influencias. El tribunal consideró que su libertad representa un peligro para la sociedad y fijó 90 días para desarrollar la investigación judicial. Vamos a conocer junto a la periodista Ornella Mellado todos los detalles de esta noticia.
4: A 2 años de la enigmática desaparición de María Ercira Contreras, el caso dio un giro significativo tras el hallazgo de restos biológicos en las cercanías del restaurante Las Tórtolas en Limache. El descubrimiento se produjo a escasos 160 metros del lugar donde se le vio por última vez. El operativo, liderado por la Policía de Investigaciones bajo las instrucciones de la Fiscalía Local de Limache, se centró en una zona de difícil acceso que no había sido periciada con este nivel de detalle anteriormente, donde se encontró sangre humana sobre el mesón de una cocina en una vivienda particular. Los peritos trabajaron en el sitio del suceso para levantar las evidencias, las cuales fueron trasladadas de inmediato para su análisis científico en laboratorios especializados. Este hallazgo representa la pista más concreta en meses dentro de una investigación que se mantenía abierta bajo diversas hipótesis, incluyendo el accidente y la intervención de terceros. Por ahora, los restos se encuentran en manos del Servicio Médico Legal para confirmar o descartar si pertenece a la mujer de 85 años. Se espera que los resultados biológicos se entreguen en los próximos días. Desde la Fiscalía Local de Limache confirmaron que la causa continúa vigente y con diligencias en desarrollo.
2: Llegamos al final del resumen informativo. Primero que todo, gracias por acompañarnos durante toda la semana. Nos vamos a encontrar el día lunes con más informaciones en este programa que hacemos en conjunto entre las radios regionales y CNN Chile. Mi nombre es José Miguel Mardones. Gracias otra vez y la invitación final es a seguir con toda nuestra programación. Buen fin de semana.
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0: 0 horas, 2 minutos.
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1: Y nos vamos con la buena y seguimos el día, compadre.

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0: Una de la madrugada, 4 minutos.
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0: se vayan, quédense ahí porque ahora viene una parte muy linda. Quédense ahí todos, por favor.
1: Un, dos, tres, va.

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Su directora responsable es Karen Alfaro Geldes. 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

Buenos días. 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

0: 9 de la mañana, 9 minutos.
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0: Hola, buenos días. Bienvenidas, bienvenidos a la revisión de noticias en Radio Congreso en esta jornada de día sábado 9 de mayo del año 2026. Les saluda el periodista Gonzalo Gallardo y este es el detalle de las noticias. Bueno, durante la jornada de ayer en Viña del Mar, los estudiantes de establecimientos educacionales subvencionados, particulares y jardines infantiles de la ciudad Jardín participaron del tradicional desfile de homenaje a las glorias navales frente al monumento a Arturo Prat, ubicado en Avenida Los Héroes en Viña del Mar. La ceremonia conmemorativa del 147 aniversario del combate naval de Iquique y Punta Gruesa fue encabezada por la alcaldesa Macarena Ripamonti y representantes de las Fuerzas Armadas y de Orden y Seguridad Pública. Además, autoridades de educación de la zona, la concejala Nancy Díaz, entre otras autoridades. La jefa comunal destacó que este tradicional desfile se desarrolla en Viña del Mar en honor al mes del mar y las glorias navales, representando un gran hito para la ciudad. Son miles los estudiantes de diversas escuelas, liceos y jardines infantiles que se prepararon durante meses para dar realce a la jornada, profundamente significativa, por lo que se felicitó a cada uno de ellos por su compromiso y dedicación. Ripamonti afirmó además que es un momento para reflexionar sobre Chile, el Chile que tenemos, y sobre cómo nuestros héroes de la patria fueron capaces de otorgarnos esa posibilidad histórica con valentía, entrega y amor por el país. La autoridad comunal subrayó que trabajar junto a la Armada de Chile por el desarrollo de la ciudad ha sido clave y en este mes de conmemoración este vínculo se ve aún más fortalecido. En la oportunidad, la alcaldesa en representación de la ciudad depositó una ofrenda floral a los pies del busto de Arturo Prat, Carlos Condel y Juan José Latorre, ubicado en ese sector. Les recordamos que hoy, que ya está en desarrollo de hecho, el desfile en honor a los héroes de Iquique en el monumento de la Plaza Sotomayor en Valparaíso, donde también diversos establecimientos educacionales de la comuna Puerto y además invitados de otras comunas van a conmemorar este día especial, adelantado obviamente porque fue el 21 de mayo, la gesta heroica de Arturo Prat. Sin embargo, durante esta jornada ya los estudiantes están rindiendo homenaje en la Plaza Sotomayor. Más noticias en Radio Congreso, luego a las 11 de la mañana.
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0: Muy buenos días y bienvenidos a la revisión de noticias en Radio Congreso. Carabineros de la sección especializada OS-7 de San Antonio, en el marco de un proceso investigativo en coordinación con la Fiscalía TIF Valparaíso, dio cumplimiento a una orden de entrada y registro, diligencia realizada con el apoyo del GOPE de Valparaíso y Centauro de San Antonio, a dos domicilios ubicados en la población 30 de marzo de esta comuna. Durante las diligencias se detuvo a cuatro personas por tráfico de drogas e infracción a la ley de armas. Un hombre chileno de 44 años, con 25 causas penales pendientes por delitos de tráfico de drogas en pequeñas cantidades, amenazas simples, lesiones menos graves y propiedad intelectual. Un chileno de 24 años con 8 causas penales por robo con violencia, artículo 445, porte de arma sujeta a control y porte de arma cortante o punzante. Una mujer de 60 años, chilena sin antecedentes penales, y un menor de edad de 17 años con antecedentes penales por tráfico de drogas. Además, se logró incautar pasta base de cocaína, marihuana, un arma a fogueo con cañón obstruido y casi medio millón de pesos en dinero en efectivo, además de elementos asociados al delito. Durante estas próximas horas, por instrucción del Ministerio Público, estos sujetos pasan a su respectivo control de detención. Más noticias en Radio Congreso al mediodía.
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0: buenos días, bienvenidas, bienvenidos a la revisión de noticias en Radio Congreso. Finalmente, la Comisión de Hacienda de la Cámara de Diputadas y Diputados aprobó mensaje para la reconstrucción nacional para este proyecto presentado por el gobierno. La propuesta fue aprobada en general por la Comisión de Hacienda con 8 preferencias a favor, 4 en contra y 1 abstención. La votación en particular comenzará el próximo martes 12 de mayo. Detalles en el siguiente informe.
1: Por 8 votos a favor de los legisladores republicanos, Nacional Libertarios, Renovación Nacional y la UDI, la Comisión de Hacienda de la Cámara aprobó, en general, el proyecto para la reconstrucción nacional y el desarrollo económico y social. En contra se pronunciaron los diputados del Partido Comunista, Frente Amplio, Democracia Cristiana e Independientes, mientras que la representante del PDG se abstuvo. La instancia fijó como plazo para presentar indicaciones el lunes 11 de mayo, de modo de dar paso a la votación particular a partir del martes 12. El presidente de la comisión, Agustín Romero, así como el diputado Jaime Coloma, sostuvieron que la propuesta ofrece un cambio radical para el país, fomentando el crecimiento y la creación de empleo.
2: Hoy día, lo que hizo la Comisión de Hacienda es lo que tiene que hacer cualquier diputado que es electo en este país. Legislar, y legislar para buscar soluciones para los chilenos. Y nosotros vamos a partir hoy día con un cambio para Chile. Y esperamos lograr también el apoyo en la sala de la Cámara de Diputados. ¿Queda todavía discusión? Por supuesto que sí. Nos quedan días que son bastante intensos para sacar el proyecto de la Comisión de Hacienda y llevarlo a otras 2 comisiones más. Pero en la sala nosotros tenemos que dar la demostración de que este país va a cambiar.
3: Hoy día se empiezan a dejar 12 años de una muy mala reforma tributaria de la expresidenta Michelle Bachelet y el exministro Arenas. Inclusive, ayer vimos a 2 destacados economistas de la izquierda, como Andrea Repetto y también Mico, que lo cual dijeron que se habían equivocado, que ellos pensaron que iban a crecer más. ¿Cómo no si bajamos de 5 puntos de crecimiento a solo 2? Y acá la idea es volver a crecer, volver a generar empleo.
1: Desde Renovación Nacional, el diputado Eduardo Durán resaltó la necesidad de apoyar la generación de empleo y el plan de emergencia.
4: Hemos votado a favor porque o nos quedamos en el inmovilismo de no hacer nada o pensamos en el país y buscamos una ruta para sacar adelante a Chile. Porque no podemos dejar botados a los más de 900.000 desempleados que tenemos en el país, a las personas y familias de Ñuble, Biobío y Valparaíso. Tenemos que apoyar este proyecto y seremos garantes de que lo que se ha prometido se cumpla.
1: Otra visión expuso la diputada Priscila Castillo en sus consideraciones para votar en contra de la iniciativa.
5: Es un proyecto que está desequilibrado. El Consejo Fiscal Autónomo nos habló de los distintos pilares que tienen que ver con el equilibrio económico de nuestro país. Por lo tanto, nosotros no podemos ser irresponsables en cómo, por un lado, generamos crecimiento, ¿cierto?, que es muy necesario para nuestro país, estamos de acuerdo en ello, pero también cómo somos responsables con las finanzas públicas de nuestro país.
1: También justificaron su rechazo los diputados Jorge Brito y Boris Barrera.
6: Este proyecto va a empobrecer a Chile, va a empobrecer al fisco, y es un riesgo que era del todo evitable. Por eso instamos a construir la unidad que no se logró al inicio de este periodo en la Cámara para que cuando esto pase a la sala en 2 semanas podamos no solo sepultarlo, sino que además asumir el liderazgo que el país necesita desde el Congreso Nacional.
7: Esto es casi gobernar por decreto, lo dijo el presidente cuando era candidato, que el Congreso no era tan relevante y lo está demostrando con la actitud en esta tramitación. Y como lo hemos dicho también, para que la gente lo entienda así, claro, este proyecto de ley representa al anti-Robin Hood. Le quita a los pobres para darle a los más ricos.
1: Cabe recordar que el proyecto aprobado en su idea de legislar plantea medidas tributarias y administrativas orientadas a elevar la productividad y con ello el crecimiento tendencial de largo plazo.
0: Concluyen así las noticias en Radio Congreso. Muchas gracias por informarse con nosotros y que tenga un excelente fin de semana, con un saludo adicional a las madres, a quienes les vamos a conmemorar su día durante la jornada de mañana. Saludo también a los estudiantes que están en este momento rindiendo homenaje a los héroes de Iquique en la Plaza Sotomayor y a todas las Fuerzas Armadas y de Orden presentes en esta significativa ceremonia. Muchas gracias, que tenga excelente fin de semana. Buenas tardes.
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0: hermano.
1: Fuerte el aplauso para Rodrigo Tamari.
2: Gracias, familia. Gracias, Blanco.
0: México y Argentina.
2: Un aplauso muy fuerte para esta evidencia, la música. Dios me los bendiga. Gracias. Chao, chao.
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es tierra de marineros, de barcos grandes y de barquitos chicos. Allí se acaba el continente y empieza el archipiélago de Chiloé. Puerto Montt es tierra de gente buena, generosa y alegre.

séptimo. 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Mandamiento octavo, tomar hasta quedar botado. Mandamiento noveno, tomarse el vaso lleno. 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
3: Son las 14 horas, un minuto.
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0: Son las 14 horas, 3 minutos.
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0: fue doloroso, pero nací saludable. ¡Multitudes!
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0: Son las 15 horas, 2 minutos.
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2: ¡Ya! El animal.
3: Fulanito.

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0: En la Congreso son las 16 horas, 6 minutos.
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0: Le vamos a cantar un tema que sale en la evolución Reloaded, es el nuevo disco de Wisin y Yandel, La Revolución Deluxe. Y a todas las mujeres hermosas, con mucha humildad, se lo queremos dedicar, se llama Te Siento.
1: No sé ni cómo explicarme esto.

0: En la Congreso son las 16 horas, 58 minutos.
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0: En la Congreso son las 18 horas, un minuto.
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0: En la Congreso son las 18:59.
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0: En la Congreso son las 19 horas 59 minutos.
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